0: Muito obrigado.
1: Ui!
0: Essa que a gente tocou faz parte de um outro projeto chamado Espetacular Charanga do França. Inclusive, temos aí à venda o compacto 7 polegadas da Charanga, junto com outros CDs. Água. Obrigada. Vamos dar continuidade agora, não. Pô, a gente ensaiou pra caramba, vocês estão percebendo aí? Tá tudo bem? Pessoal meio quieto, parado, olhando assim, não sei.
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